0: con Evan Craft. Lléname.
1: Así es, vamos a pedirle al Señor que nos renueve las fuerzas. Él lo puede hacer y entramos en una nueva hora de programación y seguimos caminando juntos en Fusión, la voz de la armonía. Si es primera vez que nos escuchas o acabas de encontrarnos, bienvenido a la familia de Fusión. Sabes, en esta hora es una invitación a reconocer a Dios en todos nuestros caminos. Porque yo sé que vienes saliendo del trabajo, vas a llegar a casita y sé que puedes estar cansado, agobiado, frustrado. Pero vamos a permitirle a Dios que pueda dirigir nuestros pasos. Y sobre todo, a entregarle nuestras cargas, porque sí, es Él quien renueva nuestras fuerzas. Mientras tanto, sigamos cantando al Señor.

0: 2 con Ecos y Samu Robles. Cantaremos Que Cante la Iglesia. 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Sigamos confiados en Él. Aquí, con Yendrix.
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0: Spanglish en español. Adiós al ayer.
1: ¿Y si te preguntara qué es lo que más te preocupa esta semana? ¿Qué me responderías? Puede ser una cita, tu familia o el trabajo. La palabra de Dios en Filipenses 4:6 nos dice: por nada estemos afanosos, sino que nuestras peticiones las entreguemos a Dios en oración y ruego, con acción de gracias. No ignores esta preocupación, pero tampoco permitas que gobierne tu corazón. Así que esta tarde no tienes que cargar las cosas solo. Dios está allí para que se las entregues a Él en oración y ruego. Y también en fusión, caminamos juntos y oramos por ti.

0: con Essential Worship. Gracias, Dios.
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0: estar aquí.
1: Estás escuchando Fusión y Jendrix te acompaña. Estamos cerrando este día agradeciendo a Dios por un día más de vida que nos ha permitido tener. Pero también quiero invitarte a dejarnos un mensaje llamando al 1-800-602-4014. Solo sigue las instrucciones y compártenos lo que Dios está haciendo en tu vida. En Fusión queremos escucharte porque tu historia también puede inspirar a otros. Recuerda, 1-800-602-4014.
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0: Daza con Músico. Todo y Nada Remix.
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0: Tormenta.
1: Quique Pavón con Renan Carías. Paz en la tormenta.
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1: Así es, nosotros como padres queremos entregar nuestro hogar a Dios y que sea Dios quien nos guarde, quien nos proteja, quien dirija nuestros pasos. Así como Mario nos comparte.
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0: Priscila Bueno, santo por siempre.
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0: MasterChef Español con Paloma Ramos. No tengo nada.
1: Acompáñame a orar por Boris Hernández. Está pasando por una situación financiera difícil ahorita. Bendito Dios. Ponemos en tus manos la vida de Boris y de su familia. Tú conoces su necesidad, Señor. Y tú eres proveedor de todo. Señor, como dice tu palabra, que no nos preocupemos por qué vamos a comer o qué vamos a vestir, porque tú sabes todo eso lo que necesitamos. Tú eres nuestro pastor y nada nos faltará. Te pido que le supla, Señor, a él, a su familia, todo lo que necesitan en este día. En Cristo Jesús te lo pido. Amén.

0: sanador.
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0: Funky con Baez. Simplicidad.
1: No sé si te ha pasado, pero cuando estamos planificando, muchas veces nos olvidamos de meter a Dios allí en medio, en la ecuación. Proverbio nos invita a confiar en Dios con todo el corazón y a no apoyarnos en nuestra propia prudencia. Nos invita también a reconocerlo en todos nuestros caminos. Por eso, en esta tarde te invito a reconocer a Dios en esas decisiones grandes, pero también en las decisiones simples del día a día.

conclusión, miramos hacia atrás y le damos gracias a Dios. Miramos hacia adelante y confiamos en Dios. Nuestra vida está en sus manos. 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

0: Vacation Español con Lakewood Music Español. Nunca fallarás.
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1: Eso me recuerda que en esta nueva hora de programación, el Señor sigue con nosotros las 24 horas al día, 7 días a la semana. Él no se va. Él está contigo incluso ahora pidiéndote entregar tus cargas para que puedas descansar confiando en Él. Porque yo sé que quizá el cuerpo comienza a pedir descanso, ¿cierto? Y la mente todavía está corriendo, repasando todos los pendientes. Pero esta noche no tienes que acostarte cargando toda la semana sobre tus hombros. Puedes organizar lo que te corresponde y entregarle a Dios aquello que no puedes controlar. Así que vamos a dejar que la música nos recuerde que su presencia también está en medio de nuestros días más ocupados.

0: Carlos Sánchez, grano de mostaza.
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0: Gabriel de Jesús con Judá y Juan Diego Hernández. Cristo, yo te amo.
1: Escucha con detenimiento. Yo sé que una semana puede llenarse rápidamente de actividades. Pero te pregunto, ¿qué prioridad necesita volver a su lugar? Tal vez has dejado la oración para cuando sobre tiempo. Quizá necesitas estar más presente en tu familia. O cumplir una promesa. ¿Sabes? Jesús nos enseñó a buscar primeramente el reino de Dios y su justicia. Y eso no significa abandonar nuestras responsabilidades, sino permitir que Dios ordene la manera en que las vivimos. Esta noche, aparta un momento para orar, para hablar con tu familia o hacer aquello que has estado posponiendo para Dios.

0: Worship con Blanca, la bondad de Dios.
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0: Invitados, la iglesia.
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0: de la mariposa.
1: 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Te animamos a que en vez de preguntarle a Dios, ¿por qué me pasa esto?, le preguntes, ¿para qué me pasa?

0: lo harás otra vez.
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0: Dios.
1: Maverick City Música con Genevieve Lewinsky y Andrés Babi. Gracias, Dios.
2: ¿Cuántas veces antes de tomar una decisión oramos al Señor? ¿Antes? Eso debe ser un hábito en nuestras vidas. Mira, Nehemías recibió noticias acerca de Jerusalén y sintió una profunda tristeza. Los muros estaban destruidos y la ciudad se encontraba en dificultad. Mira lo que hizo Nehemías. El primero se sentó, lloró, ayunó y oró a Dios. Después, cuando llegó el momento de hablar con el rey, volvió a orar y presentó su petición. Dios abrió las puertas y Nehemías pudo comenzar la reconstrucción. Aquí la clave es que la oración no lo llevó a quedarse inmóvil, lo preparó para actuar con sabiduría. Y esta semana, antes de intentar solucionarlo todo, detente y ora. Hoy puedes decidir orar al Señor primero y decirle: Señor, prepara mi corazón y muéstrame cómo debo avanzar.

0: comunidad Worship alaba.
1: Me gustaría que sigamos orando por todas esas personas que están privadas de libertad y que no conocen de Jesús, que puedan experimentar una experiencia y tener un encuentro con Jesús allí. Y también, si tú eres uno de ellos, déjame decirte que seguimos orando por ti. Y quiero que juntos escuchemos lo que Horacio nos comparte.
2: Que la gracia de nuestro Señor Jesucristo abunde en ustedes. Aquí en la unidad Cofield escuchamos a Fusión todos los días desde que nos enteramos de la emisora hace meses. Regamos la voz sobre Fusión entre la comunidad hispana aquí en la prisión y pues ha sido una gran bendición para nosotros. Ha sido una bendición escuchar todas las canciones en español. Claro, aunque no soy muy joven, me gusta mucho su estilo de música contemporáneo y actual. Aquí cuando tenemos la oportunidad de hablar con otros hermanos, pues expresamos la bendición que ha sido Fusión para nosotros. A través de Fusión nos han llenado de esperanza y fe en nuestro Señor Jesucristo, nuestro Creador y Salvador. Así que Dios los bendiga mucho. Dios bendiga a cada uno de ustedes que está en el estudio dándonos esperanza cada día. No sé.

0: con Liz y Parra, Full Color.
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0: Jesús Adrián Romero se quedó conmigo.
1: Y a ti también, gracias por quedarte aquí. Sigue disfrutando de nuestra música con Músico y Pedro Pablo y su canción Lo que pasó, pasó.

0: Clásico con Pedro Pablo Quintero. Lo que pasó, pasó.
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Ya son las 9 de la noche y ya estamos por terminar el programa de hoy. El día también se está acabando. Estamos por terminar esta última hora y tal vez comenzaste el día sintiendo que podías con todo, ¿cierto? Y ahora te das cuenta de que necesitas nuevas fuerzas. Bueno, eso significa que eres humano y que necesitas depender de Dios porque es Él quien renueva tus fuerzas. Y antes de terminar este lunes, vamos a entregarle lo que quedó pendiente. También vamos a agradecer por lo que sí pudimos hacer y descansar en la certeza de que sus misericordias serán nuevas cada mañana. Así que quédate conmigo porque durante esta última hora voy a estar orando por ti.

0: López, Tiempo Perfecto.
1: Escuchas a Jendrix aquí en Fusión. 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

0: Marcos Witt, tu fidelidad.
1: Anteriormente había compartido de que le entreguemos a Dios todos nuestros planes y que nos ayude a darle la prioridad. Pero ahorita, mientras piensas en todo lo que necesitas hacer esta semana, también quiero que te preguntes, ¿a quién puedes ayudar? Quizá alguien necesita una llamada, una oración, un mensaje de ánimo o ser simplemente escuchado. Gálatas nos anima a sobrellevar los unos las cargas de los otros. Y yo sé que no tienes que resolverle la vida a nadie. A veces tu presencia o una palabra de esperanza hacen una gran diferencia. Por eso, piensa en una persona y envíale un mensaje. Estoy orando por ti. ¿Cómo puedo acompañarte esta semana? Eso va a ser una gran diferencia para esa persona.

0: entero. Eres todopoderoso.
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0: Rivera, cada mañana.
1: Cuando recordamos que las misericordias de Dios son nuevas cada mañana, es porque el Señor sabe que cada día nuestras energías se van a terminar. Qué hermoso, ¿verdad? Que el Señor nos conoce, porque Él nos creó. Y sabes, así como Jesús dio su vida por ti y por mí, en la cruz del Calvario, y nos permitió volver a tener una relación con Dios, es esa misma relación que Jesús quiere tener contigo hoy. Por eso no quiero despedir el programa de hoy. Prontito voy a orar por ti. Pero quiero recordarte que Jesús está allí con los brazos abiertos, dispuesto a escucharte, a abrazarte, a renovar tus fuerzas, a levantarte si estás caído. Por eso, clama a Él, entrega tus cargas y permite que tú puedas abrir tu corazón y escucharlo.

0: 28-7.
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0: son en español. En esto creo.
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0: casa con músico. Todo y Nada Remix.
1: Lo prometido es deuda. Permíteme orar por ti. Bendito Dios, te entrego a esa persona, a ese corazón que me está escuchando en este momento. Tú conoces su necesidad, ese pensamiento. Ayúdale, Señor, a confiar en ti, como dices en tu palabra. Encomienda a Dios tu camino y confía en Él. Que Él pueda creer esta palabra y que pueda poner delante de ti sus planes y descansar en tu dirección. Bendito Dios, dale sabiduría para organizar sus prioridades y fuerzas para realizar lo que le corresponde con humildad. Guarda su mente de la ansiedad y que Cristo sea el centro de su semana. En Cristo Jesús te lo pido. Amén.

0: porque de tal manera amó Dios al mundo que ha dado a su Hijo unigénito para que todo aquel que en Él cree no se pierda, mas tenga vida eterna. En Él no soy el mismo, ¿no?
1: Gocho, el lápiz de platino, dímelo, Sae. John Rock, Dexter, Forgiven Music.
2: Gocho, tengo un Dios.
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1: Y hemos terminado el programa de hoy. Qué bendición el haberte acompañado en este lunes. Y por supuesto, antes de cerrarlo, recuerda que no tienes que llevar toda la semana sobre tus hombros. Dios te dará la sabiduría para cada decisión y fuerzas para cada responsabilidad. Entrega tus planes y descansa en aquel que conoce el camino completo. Ese es Dios. Y me despido. Soy Jendrix y te espero mañana para seguir caminando juntos en la fe. Te invito a dejar todo en manos de Dios. Te abrazo fuerte y te bendigo. Chao, chao. Y sigue disfrutando de Fusión.

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0: Melody Adorno. Sonido del Cielo, versión estudio.
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0: Billy.
1: Músico con Kim Richards. Enamora.
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0: español. Hermoso nombre.
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0: Worship. Su nombre es Cristo.
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0: Shakers. ¡Que la alabanza despierte!
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0: Ingrid Rosario, soy amante de tu presencia.
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0: con Evan Craft. Todo va a estar bien.
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0: tierra, las avispas.
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0: Juntos con Ecos y Samu Robles. Cantaremos Que Cante la Iglesia.
1: Hold up, espera, frena y presta atención un ratito con Nati Giraldo. ¿Qué nos cuentas, Nati?
2: Te cuento que estaba con Isabel y teníamos que conducir unas 3 horas para llegar a nuestro destino. Ya era de noche y estábamos verificando que todo el carro funcionara bien. Esa mañana, justo antes de salir, le habían cambiado las llantas para asegurarnos de que no hubieran problemas durante el viaje. Pero, como en la vida, lo inesperado siempre aparece. Pasamos por un pequeño hueco y ¡pum! La llanta trasera nueva explotó en su primera prueba. Recién estrenada, ella enfrentaba su primer desafío. Tuvimos que avanzar despacio, como 10 minutos, hasta encontrar un lugar seguro. Esa llanta terminó siendo un desperdicio y lo que debió hacer un viaje de 3 horas, casi se convirtió en 6, con mucho peligro y riesgo. Mientras avanzábamos, pensé en la vida. No sé en qué momento estás tú o cómo conociste a Cristo. Tal vez estés disfrutando del primer amor de conocerlo, pero te recuerdo algo. Las pruebas van a llegar. Conocer a Cristo nos dan las herramientas, la guía y la fuerza para enfrentar esas pruebas. Pero no significa que las pruebas desaparecen. Lo importante es saber con quién vamos en el camino y a quién podemos acudir en cada dificultad. Así que ánimo, adelante. Vamos a pasar esas pruebas con la mejor ayuda que tenemos a la mano. Jesús, quien nunca nos abandona y siempre nos guía.

0: Lázaro.
1: Linaje escogido, Lázaro.
2: Dios sabe muy bien los planes que tiene para tu vida. Planes de bienestar y no de calamidad, a fin de darte un futuro y una esperanza. Confía en Él.
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0: Vacation Español con Lakewood Music Español. Nunca fallarás.
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0: Quique Pavón, miles de canciones.
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0: Danny Gokey. Que tu corazón vuelva a latir.
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Saraí Rivera, Jesús. 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

0: Yo soy en español. ¿Quién dices que soy?
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0: Gilberto Daza con Funky, fuera de línea.
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0: Somos la Iglesia.
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0: Romero. Es por tu gracia.
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0: Israel y Newbreed, Miel San Marcos. No hay lugar más alto.
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0: Darian González, tú.
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0: ¡Qué gay estás tú!
1: Oasis Ministry, QBELV, ¡qué bonita está la vida!
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0: Aliento con Ivonne Muñoz y Edward Rivera, aquí.
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0: América, la bendición.
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0: Family. Cuando yo te conocí.
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0: Worship. Su nombre es Cristo.
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0: Black Worship, Andrés Ferreira y Yariel Navarro. Único.
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0: Fashion Worship con Blanca, la bondad de Dios.
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0: Nation Español. Tan, tan bueno.
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0: Se acabó.
1: Alex Zurdo con Alex Campos. Pentagrama. Remix.
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0: confianza está en ti.
1: Travi Joe, yo no temeré.
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0: Marcos y Josh Morales. ¡Resucitó!
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0: mil razones.
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0: cuán bello es el Señor.
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0: López. Tiempo perfecto.
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0: Hillsong, Océanos.
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0: Vertical Worship. Sí lo haré.
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0: Melody Adorno y Julissa. Medley, Dios está aquí y Dulce Refugio.
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0: ti, Dios de poder.
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0: Nation Español con Lakewood Music Español. Nunca fallarás.
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0: Señor. Celebraremos en tu casa.
1: Danilo Montero, la casa de Dios.
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0: San Marcos y Josh Morales resucitó.
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0: Elevation Worship con Elevation Español y Unified Sound. ¡Alaba!
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0: Grace López, Tiempo Perfecto.
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0: Jesús.
1: Planet Shakers, nada es imposible.
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0: Invitados, la iglesia.
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0: Torrin Wells con Christine De Clario. Tu poder.
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0: Melody Adorno. Sonido del Cielo, versión estudio.
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0: dice el coro. Cuando levanto mis manos.
1: Samuel Hernández, levanto mis manos.
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0: Masterchef Español con Paloma Ramos. No tengo nada.
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0: Romero con Brian Sandoval. Te busqué.
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0: Dios con Saraí Rivera. Mi Dios puede.
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0: historia.
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0: México con Pedro Pablo Quintero. Lo que pasó, pasó.
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0: Christine Declario, Rey.
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0: Abraham y Betlisa con Moy, Débora, Fleiva y Miguel. Hermoso momento.
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0: membership. I love her.
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0: Estaremos con Ecos y Samu Robles. Cantaremos Que Cante la Iglesia.
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0: Dios estás aquí.
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1: Maverick City Música con Genevieve Lewinsky y Andrés Babi. Gracias, Dios.
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0: 12, danzando.
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0: Oasis Ministry, QBELV, qué bonita está la vida.
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0: español con Unified Sound. ¡Aleluya!
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0: Chicos Wheat, renuévame.
1: Renuévame.
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0: Montero, abre mis ojos.
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0: pasa con músico? Todo y nada remix.
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Hillsong United. Tómalo. 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

0: más con Essential Worship. Gracias, Dios.
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0: así.
1: Elevation Español con Lakewood Music Español. Nunca fallarás.
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0: Gabriel de Jesús, tu amor por mí.
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0: worship together con Twice Música. Mismo Dios.
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0: López. Tiempo perfecto.
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0: México con Pedro Pablo Quintero. Lo que pasó, pasó.
1: Somos la voz de la armonía y te damos la bienvenida esta mañana, el día martes. Mucha gente hoy comienza clases.
2: Bendiciones, y aquí estamos, bendiciones. Bueno, para acompañarte en ese camino a la escuela o en ese... poner todas las cosas en orden para salir. Así que bueno, dándole gracias a Dios por este día. ¿Y qué te parece si lo comenzamos con el Padre Nuestro? Así
1: definitivamente, vamos a orar.
2: Acompáñenme a orar. Padre Nuestro que estás en el cielo, santificado sea tu nombre. Venga a todos tu reino, hágase tu voluntad en la tierra como en el cielo. Danos hoy el pan de cada día. Perdona nuestras ofensas, como también nosotros perdonamos a los que nos ofenden. No nos dejes caer en tentación y líbranos del mal. Amén y amén.
1: Y te recuerdo lo que la palabra nos dice. Encomienda a Jehová tu camino. Confía en Él y Él hará. Así que no tengas miedo. Sé valiente, esfuérzate. El Señor está contigo.
2: Vamos, vamos.

0: Chef Schluter junto a Elevation Español y Essential Worship. Tus bendiciones.
1: Un poquito de café por aquí, un poquito de ejercicio por allá.
2: Uno, dos, tres,
1: un poquito de desayuno por aquí.
2: Yummy.
1: Y buena compañía acá, en Fusión. Gracias por escuchar el show de Ivette y Eddie.

0: arriba todo el mundo, señores.
1: Arriba, arriba con mucho
0: aquí
1: ánimo.
0: Estamos.
1: Y bueno, te vamos a recordar la fórmula perfecta para que hoy sea un día lleno de bendición. Anota por allí. Sonrisa grande.
0: Yes.
1: Mente tranquila. Uh-huh. Un corazón lleno de amor. Y por supuesto, lleno del ingrediente principal, lleno de Dios. Con todo eso, ya tú vas a ver cómo hoy tu día va a estar de lo mejor.

0: música. Júbilo.
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0: es una bendición porque lo comenzamos alabando y adorando a Dios y con su palabra como base.
1: Y la palabra del Señor dice, todo tiene su tiempo. Vamos a escucharlo directamente desde las páginas de la Biblia.
2: Hay una temporada para todo. Un tiempo para cada actividad bajo el cielo. Un tiempo para nacer y un tiempo para morir. Un tiempo para sembrar y un tiempo para cosechar. Un tiempo para derribar y un tiempo para construir. Un tiempo para llorar y un tiempo para reír. Un tiempo para entristecerse y un tiempo para bailar. ¿Qué es lo que en verdad gana la gente a cambio de tanto trabajo? He visto la carga que Dios puso sobre nuestros hombros. Sin embargo, Dios lo hizo todo hermoso para el momento apropiado. Él sembró la eternidad en el corazón humano, pero aún así, el ser humano no puede comprender todo el alcance de lo que Dios ha hecho desde el principio hasta el fin. Así que llegué a la conclusión de que no hay nada mejor que alegrarse y disfrutar de la vida mientras podamos. Además, la gente debería comer, beber y aprovechar el fruto de su trabajo porque son regalos de Dios. También sé que todo lo que Dios hace es definitivo. No se le puede agregar ni quitar nada. El propósito de Dios es que el ser humano le tema.

0: es con Gilberto Daza. Nunca se acaba.
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0: Amo el Troc con Pablo Quintero, mi canción.
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0: Buenos días, amigo. Estamos contigo en la mañana, Ivette y Eddie.
1: Y hay un mensaje para ti, sí, para ti misma, para ti mismo que estás escuchando Fusión en este momento. Dios abrirá un camino donde parece que no hay salida. Y no es coincidencia que este mensaje llegue a ti en este momento. Quizás hoy estás enfrentando una situación que parece no tener solución, pero acuérdate, el Dios al que tú sirves es experto en hacer posible lo imposible. Él abre puertas que nadie puede cerrar. Él crea esos caminos donde el ser humano solamente ve obstáculos. Así que no permitas que el temor apague tu fe. ¿Qué tienes que hacer? Sigue orando, persevera, confía en el tiempo perfecto de Dios. Mira que los milagros suceden cuando tú decides permanecer firme, aún cuando no ves ninguna salida.
0: Amén, porque sendas Dios hará.

0: tan bello es el Señor.
1: Bueno, en esta mañana queremos que nos acompañes a orar allí donde te encuentras por nuestro amado y querido país Colombia. Después de todos los acontecimientos del terremoto de ayer, sabemos que hay muchas familias que el día de hoy están sufriendo pérdidas o están pues sufriendo daños físicos o daños en sus pérdidas en sus hogares. Así que queremos desde aquí, desde el estudio de Fusión en esta mañana, orar por ese país y por cada uno de nuestros hermanos que se encuentran en esta situación.
2: Oremos juntos, Padre. En esta mañana elevamos una oración por nuestros hermanos colombianos, tanta gente linda que tenemos en Colombia, que nos siguen, escuchan Fusión, saben que estamos aquí para ellos, para orar por ellos, para enviarles, Señor, toda la posible ayuda que podamos canalizar a través de las instituciones oficiales. Señor, dale sabiduría al gobierno. Une a este pueblo, Señor, que también viene una división política profunda. ¿Qué mejor momento para unir una nación que la tragedia y el dolor para levantar y reconstruir pueblos y ciudades que han sido afectadas, Señor? Mira las vidas perdidas, los heridos, los que han quedado, Señor, traumados por esta situación. Que tu misericordia se expanda por toda la tierra colombiana. Oramos en el nombre de Jesús, Señor. Amén y amén. Seguiremos amén, al amén. Tanto de lo que está pasando.

0: Jesús.
1: Jesús Adrián Romero. Pero yo me acuerdo.
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0: Israel con New Breed, coritos de corazón.
1: Y en esta mañana queremos saludarte, desearte los buenos días y también invitarte a que si tienes alguna necesidad en este momento o tienes alguna petición de oración, pues nos llames al 1-800-602-4014. Eso es 1-800-602-4014. Aquí estamos en esta mañana, queremos orar contigo y por ti, recordarte que las cargas compartidas pesan menos.

0: vertical worship. Sí lo haré.
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2: Diga conmigo, no me avergüenzo del Evangelio.

0: Vamos con Matthew Morales. No me avergüenzo.
1: Estás escuchando el show de Ivette y Eddie en esta mañana y queremos celebrar contigo el Día Nacional de los Hijos e Hijas. Esta es una ocasión perfecta para que celebremos a nuestros pequeños o a nuestros hijos adultos, en mi caso, y que recordemos los valiosos que son, ese regalo maravilloso que Dios nos ha dado. Y sabes que la mejor herencia que podemos dejarle a nuestros hijos es la fe en Jesucristo. Eso no solo les da un sentido de identidad, de quiénes son, sino también les va a enseñar a amar, a ser compasivos y a tener esperanza. Cuando nosotros les ayudamos a construir una relación con Dios, les estamos dando un apoyo en los momentos difíciles, les estamos dando una guía para que ellos puedan tomar decisiones. La fe se convierte en una luz que les muestra el camino, ayudándolos a enfrentar todos los retos que ellos se puedan encontrar en la vida. Así que feliz día a todos los hijos y las hijas, esos regalos preciosos de Dios.

0: Chemistry. Cube ELV. ¡Qué bonita está la vida!
1: Un poquito de café por aquí, un poquito de ejercicio por allá.
2: Uno, dos, tres, cuatro.
1: Un poquito de desayuno por aquí.
2: Yummy.
1: Y buena compañía acá, en Fusión. Gracias por escuchar el show de Ivette y Eddie.

0: dice en español, adiós al ayer.
1: Creo que debemos hacer una historia bíblica.
2: Todos con las palmas.
3: Y la historia bíblica de hoy nos cuenta acerca de Daniel, quien era un hombre que amaba mucho a Dios. Y todos los días, 3 veces al día, se arrodillaba junto a su ventana para orar y agradecer al Señor. Daniel trabajaba para el rey Darío y hacía su trabajo tan bien que el rey pensaba ponerlo a cargo de todo el reino.
4: Pero algunos hombres tenían envidia de Daniel. Sabían que él siempre obedecía a Dios. Así que convencieron al rey de hacer una ley que decía que durante 30 días nadie podía orar a otro dios ni a otra persona que no fuera al rey. Si alguien desobedecía, sería arrojado, miren, al foso de los leones.
3: Cuando Daniel escuchó la nueva ley, siguió haciendo lo que siempre hacía, orar a Dios. Los hombres lo vieron y lo corrieron. Fueron a acusarlo ante el rey. Aunque el rey apreciaba mucho a Daniel, tuvo que cumplir la ley y ordenó que lo lanzaran a la cueva de los leones.
4: Una noche, Dios envió un ángel que cerró la boca de aquellos leones. Ninguno de ellos lastimó a Daniel. Al amanecer, el rey corrió al foso y llamó a Daniel con gran alegría. Escuchó su voz respondiendo al rey que había estado siendo librado y protegido por Dios de los leones.
3: Daniel salió sano y salvo. ¿Por qué? Porque había confiado en Dios. Dios cuida de quienes confían en él y permanecen fieles.

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0: Marín, eres bueno.
1: Mi pastor, nada me falta.
2: Hola, buenos días. Gracias por llamar a Fusión.
3: Hola, buenos días. Mi nombre es Dani. Los escucho desde la ciudad de Río Rancho, del estado de Nuevo México.
2: Saludos.
3: Gracias y saludos para todos, todo el pueblo oyente de la estación Fusión Radio. Me complace saludar y escuchar Fusión Radio. Ha sido de mucha bendición para mí. Cuando llegué a este estado, no tenía una estación cristiana que escuchar y un hermano de la iglesia me compartió la estación Fusión Radio y la verdad, me levanto en la mañana para el trabajo escuchando Fusión, regreso para mi casa escuchando Fusión Radio. Es una bendición para mí poder escuchar y escucharles a ustedes y poder sintonizar Fusión Radio. Gracias.
2: Gracias por este mensaje. Que Dios te bendiga.

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0: con Annette Moreno, Demente.
1: Esta es nuestra clase de inglés para la mañana de hoy en Fusión La Voz de la Armonía. Yo sé que la estabas esperando. Todos la esperan temprano en la mañana, Ivette.
2: Good morning. Sí, yo soy una de esas porque estoy de verdad que aprendiendo junto a ustedes. El inglés es sumamente importante para nuestro avance aquí en este país. Así sumamente que nosotros importante. Nos preocupamos por ti y por tu desarrollo.
1: Señor, ¿y usted habla inglés?
3: Yes, sir, I do.
1: Muy bien, yes, muy, sir, bien I do. Muy bien. Sí, Jimmy, aquí va. Vamos allá.
4: Para decir salud después de que alguien estornuda en inglés, no decimos health, sino bless you. Para todos los otros casos, vamos a usar health. La salud es muy importante para mí. Health is really important for me. Y la palabra saludable significa healthy. Healthy. Mi hermano es muy saludable. My brother is very healthy.
2: Healthy.
1: ¿Viste? My yes. brother is very healthy.
2: So, cuando digamos salud después que alguien estornude, no digas bless health, you. Sino bless you.
1: Bless you.
2: No, me gusta bless más. You. Dios te bendiga.

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1: Aquí Ivette y Eddie, felices de acompañarte en esta mañana y de recibir a nuestra querida super tía, quien nos trae siempre sabios consejos. Hoy nos va a hablar acerca de esos momentos cuando sentimos nervios y tenemos que ser valientes y salir adelante. Vamos a escucharla.
2: Hola, mis super amiguitos. Hoy quiero contarles algo que le pasó a Sofía. Como saben, a Sofía le encanta la música. Un día, su maestra de música le pidió que tocara una canción con su violín durante una presentación especial en la escuela. Cuando llegó el momento de prepararse, comenzó a sentirse nerviosa, muy nerviosa. Mientras más pensaba en los nervios, más ganas tenía de quedarse sentada y no participar. Entonces, recordó algo importante. Sentir nervios no siempre significa que debemos detenernos. Así que Sofía respiró profundo, tomó su violín y caminó hasta el lugar donde debía tocar. ¿Saben algo? Los nervios no desaparecieron por completo, todavía estaban allí. Pero Sofía decidió tocar de todas maneras. Y cuando terminó la canción, se sintió orgullosa de sí misma. Recuerda, la valentía no significa no sentir miedo. La valentía significa seguir adelante porque algo es importante para ti. ¡Hasta la próxima!

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0: Marcos y Josh Morales. ¡Resucitó!
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0: Grace López, tiempo perfecto.
1: ¿Sabes cuándo es el tiempo perfecto?
2: ¿Cuándo es el tiempo perfecto,
1: hoy,
2: señores?
1: Hoy mismo
2: es el tiempo perfecto.
1: Es el tiempo perfecto.
2: En vivo contigo en la mañana y de aquí en Fusión. Hay cosas que tú, amigo que nos escuchas esta mañana, no vas a poder cambiar. O sea, hay que aceptar el hecho de que no todo lo vamos a poder cambiar. Pero ¿sabes qué sí puede cambiar, Ivette?
1: ¿Qué puede cambiar?
2: Nuestra actitud frente a las circunstancias que la vida nos presenta.
1: Claro que
2: la
1: sí.
2: La actitud positiva hace la diferencia. La actitud de, aunque yo no entienda esto, aunque es nuevo para mí, aunque es un reto diferente, voy a dar lo mejor de mí y lo voy a enfrentar con valentía, hace que todo cambie.
1: Yo te lo voy a...
2: Eso es así.
1: Te lo voy a decir de manera coloquial.
2: Dímelo.
1: Si del cielo te caen limones...
2: ¡Haga limonada!
1: ¡Haga limonada!
2: Eso es así, señores.
1: Voy a ver el vaso medio lleno o medio vacío.
2: Entender que Dios está contigo a pesar de las circunstancias. Tal vez no puedas controlar lo que sucede, pero mira... Aunque las cosas a tu alrededor parezcan complicadas o difíciles de controlar, cree con actitud positiva y de fe que Dios está de tu lado. ¿Qué dice el Salmo 118 acerca de este día de hoy, mi amigo?
1: Este es el día que hizo el Señor.
2: Nosotros, no es mañana.
1: No.
2: Es ayer, es este día.
1: Nos alegraremos
2: y nos gozaremos en él. Así es.

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0: Gloria en Gloria.
1: Y yo hoy quiero hacerte una invitación muy especial a ti, Eddie, y a ti que estás escuchando Fusión en esta mañana, que estás conectado con nosotros. Hoy puedes comenzar el día creyendo que todavía pueden pasar cosas buenas que aún tú no alcanzas a imaginar, que esa respuesta que estás esperando puede llegar hoy en el momento indicado, que pueden llegar esas oportunidades que tanto has estado esperando y que esas cosas que te preocupan pueden terminar resolviéndose mucho mejor de lo que tú te estás imaginando. Así que te quiero decir que no permitas que esa incertidumbre que tienes ahí en tu cabeza, en tu corazón, por lo que todavía no llega, te haga olvidar todo lo bueno que ya tienes. Y mientras esperas, agradece, confía y sigue adelante. Mira que Dios puede estar preparando respuestas, bendiciones que todavía no puedes ver, pero que van a llegar en su tiempo perfecto. Así que hoy elige vivir presente, con esperanza en el corazón y con gratitud por todo eso que ya está en tus manos. Ya lo sabes, agradecer y más nada.

0: Worship con Blanca, la bondad de Dios.
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0: ¿Qué ley estás tú?
1: Oasis Ministry, QBELV. ¡Qué bonita está la vida!
2: ¡Qué bonita está la vida, ¿verdad? Y aquí estamos agradecidos a Dios por ella y agradecidos a Dios por ti.
3: Felices.
2: Y por la oportunidad que tenemos de poder alabarlo y adorarlo a través de la música y su palabra aquí en Fusión.
3: Yes. Y esta mañana llega Rodrigo Riaño del Castillo a contarnos acerca de los beneficios de mantenernos unidos, señores. Escucha esta belleza de reflexión.
2: Wow.
4: Un abrazo para todos. Soy Rodrigo Riaño del Castillo y permítame contarle la siguiente historia. Se dice que en otoño, cuando los gansos se dirigen hacia el sur, vuelan formando una V. ¿Por qué vuelan de esta forma? Se ha comprobado que cuando el ave bate sus alas, produce un movimiento en el aire que ayuda al pájaro que va detrás de él. Volando en V, la bandada completa aumenta por lo menos un 71% el poder de su vuelo. ¿Sabe algo? Las personas, las familias, las naciones que comparten una dirección común y tienen sentido de comunidad pueden llegar a donde deseen mucho más fácil y rápidamente porque se apoyan entre ellos. Cada vez que un ganso sale de esa formación en V, siente inmediatamente la resistencia del aire y se da cuenta de la dificultad de hacerlo solo y rápidamente regresa a su formación para beneficiarse del poder del compañero que va adelante. Si nosotros, mi amiga y mi amigo, si tuviéramos la inteligencia de un ganso, créalo, que nos mantendríamos con aquellos que se dirigen en nuestra misma dirección.
5: Hoy, que el cielo se ha despejado, la lluvia también se ha marchado, de lejos

0: campos con Indio Mar. Hoy.
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0: Barrera. Dios está aquí.
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0: Bueno, llegamos a celebrar.
1: Mira, yo te quiero hacer una pregunta. Cuando cumples año, ¿cuál es el regalo favorito?
0: El regalo favorito.
1: Siempre esperas que alguien te traiga.
0: Bueno, una buena tortica para empezar.
1: Ajá, un pastelito, ¿verdad?
0: Un pastelito.
1: ¿De qué?
0: En mi caso, cheesecake. Eso es lo mío.
1: Cheesecake, ok. Ajá.
0: ¿Y el tuyo qué? Chocolate.
1: Chocolate, me gusta el chocolate, pero también me
0: chocolate
1: gusta,
0: Dubai, chocolate
1: también me gusta
0: Dubai.
1: Que me regalen flores.
0: Ay, flores, flores.
1: El pastel y las florecitas.
0: Bueno, ¿quién cumple hoy?
1: Para hoy estamos celebrando los cumpleañeros de la mañana y sabemos que Héctor Uga Barradas desde Orlando.
0: Héctor, bendiciones.
1: Florida está cumpliendo años y escuchando Fusión, Clara Luz Costilla.
0: ¡Uepa!
1: Isaac Ramírez, Analí Ruiz y David Morles. Para todos, muchas felicidades y bendiciones.
0: Bendiciones en el nombre de Jesús.

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0: Soy libre.
1: En vivo, en fusión, la voz de la armonía, Ivette y Eddie acompañándote. Good morning, buenos días.
2: Y por aquí viendo las noticias en esta mañana y queremos que tú sepas que estamos unidos junto a ustedes y junto a Colombia, unidos en oración, elevando nuestras oraciones, nuestras plegarias por nuestros hermanos colombianos, pidiéndole al Señor que fortalezca a cada familia afectada por el terremoto, que el Señor traiga consuelo a los que sufren y esperanza en medio de la adversidad. Ayer llamé a varios de mis amigos colombianos para checar cómo estaba su gente, su familia.
1: ¿Ha habido pérdidas?
2: Gracias a Dios que sí, muchas pérdidas materiales, pero gracias a Dios que no tantas pérdidas humanas como pudo haber pasado.
1: Pudo haber sido terrible.
2: Que me llamó la atención, mira, me acuerda esta situación a ese versículo que se encuentra en el libro de los Salmos, que dice: Dios es nuestro amparo y nuestra fortaleza,
1: nuestro pronto auxilio en la tribulación.
2: Exactamente, viendo todos esos videos de cuando estaba ocurriendo el terremoto y cómo muchos hijos de Dios estaban en pleno terremoto clamando y dando gracias a Dios y pidiendo protección y auxilio al Señor. Y pues yo creo que eso hizo la diferencia, ha hecho la diferencia en este terremoto.
1: Yo creo que es un momento para hacer una breve expresión de gratitud a Dios por haber preservado la vida de miles en medio del caos y la crisis. A pesar de las pérdidas materiales, hay oportunidad de sobrevivir, hay oportunidad de salvación, hay oportunidad de una nueva experiencia de vida. Y eso hay que agradecerlo. Así que, Señor, gracias porque has guardado muchas vidas en medio de esta situación difícil en Colombia. Te pido por los que se han sufrido pérdidas humanas, Señor, consuélales y trae restauración a esta nación. Amén y amén. Colombia, estamos contigo. Un abrazo.
2: Amén.

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0: Gilberto Daza. No duerme el que me cuida.
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2: Bien.
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1: Con mucho gusto y gratis.
2: Gratis son, como dicen allá en mi pueblo. Gratis son.
1: Gratis son.
2: Eso no es inglés.
1: No.
2: Buena música aquí en Fusión, sonido del cielo, melodía adorno.

0: Melody Adorno. Sonido del cielo, versión estudio.
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0: Guys con Valeria Farías. Tú dices.
1: Escuchas el show de Ivette y Eddie en esta mañana que en fusión la voz de la armonía.
2: Y es en vivo contigo. Oye, y llévate este elemento en tu mochila escolar.
1: Ok, ok.
2: De regreso a clases, tú que nos escuchas esta mañana. La consistencia, señores. La consistencia es muy importante. Contra esto por aquí, te lo quiero leer, lo quiero compartir. Así que vamos allá. Dice que la importancia de ser consistentes tiene que ver con ser, entre otras cosas, mire, soy una persona que no se quita, que se mantiene firme en el camino. Porque los grandes resultados rara vez vienen de un solo intento, de un solo esfuerzo. Llegan cuando aprendemos a ser constantes. La Biblia,
1: día
2: ¿qué dice?
1: A día,
2: ¿qué dice
1: día
2: la Biblia?
1: A día.
2: ¿Qué dice la Biblia sobre eso?
1: Biblia
2: día a día.
1: Sobre eso.
2: No nos cansemos, pues, de hacer el bien, porque a su tiempo segaremos si no desmayamos, dice la Escritura. Eso quiere decir que hay que ser constantes, disciplinados. Señores, mantener el ritmo. Dios también trabaja durante esos días en los que parece que nada está sucediendo. Esto me acuerda la historia del bambú. ¿Te acuerdas del bambú?
1: Sí, claro.
2: Que dice que el bambú cuando se siembra tarda muchos años, mucho tiempo en brotar la plantica, pero que durante todo ese tiempo está desarrollando un sistema de raíces tremendo.
1: De forma consistente.
2: Consistentemente. Y cuando finalmente brota, cuando vienen las adversidades, esa planta se sostiene porque tiene un sistema allá abajo consistente de raíces que le ayuda a enfrentar cualquier adversidad. Así que hay que ser consistente. Señor, manténgase firme ahí.
1: Sin
2: no se rinda.
1: Flaquear.
2: Yes.

0: historia.
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0: amén. Algo grande viene amén. Para ti, yo lo creo.
1: Claro que sí.
0: Para mí también.
1: Yes.
0: ¿Qué le parece si hablamos de salud?
1: Me y parece saludable.
0: Hablamos de salud aquí en el show de IB10 y hablamos de salud física, salud mental, salud espiritual también.
1: Es salud decir, integral.
0: Hablamos de salud integral, exactamente. Tú sabes que los estudios muestran que cualquier persona que te motive a acercarte a Dios, a entrenar, a comer bien y crecer, es alguien que nunca deberías de perder.
1: O sea, es un buen amigo.
0: Lo escuchaste, esa persona no es solo una compañía, esa persona es algo que te hace mucho bien, es como medicina
1: para
0: ti.
1: Una buena influencia.
0: Una buena influencia. La ciencia lo respalda, no lo digo yo, no lo dice Eddie. Mira, tener apoyo cercano mejora la constancia, ahorita que estabas hablando de constancia, fortalece la disciplina y hace que los resultados perduren en el tiempo. Cuando tú compartes el proceso o sabes que alguien, que esa persona está allí, pues reduce las probabilidades de fallar, abandonas menos y progresas más, tanto a nivel físico como a nivel mental y espiritual. Así que ya lo sabes, rodéate de esas personas que eleven tu estándar, mantente cerca de quienes te exigen incluso cuando tú te relajas.
1: La Biblia ya nos había dicho que no pueden andar dos juntos si no están de acuerdo. Y que es bueno caminar con gente que cuando tropecemos nos ayuden a levantarnos. Señores, ahí está el consejo aplicado, probado, evidenciado y recomendado por Ivette aquí en Fusión. La voz de la mañana. ¡Ay, me encanta esta! ¡Pa'lante voy!
0: ¡Pa'lante!
1: Vamos pa'lante, señores.
0: Rodeado
1: para atrás.
0: Rodeado con gente buena, eso sí.
1: No, rodeado con gente buena como Ivette y Eddie.

0: El sabio Salomón dijo, por sobre todas las cosas, cuida tu corazón, porque de él mana la vida. En la sociedad, el corazón del que brota la vida es la familia. Por eso, la sociedad debe proteger la familia, ya que su salud y bienestar es fundamental para todos. Es el hogar, el lugar por excelencia, donde se adquieren las enseñanzas más importantes de nuestra existencia. Se adquieren hábitos, costumbres y valores que heredaremos a las futuras generaciones. La familia cumple con su irreemplazable función básica y natural de educar y formar. Con toda razón, el escritor francés Victor Hugo dijo, «La familia es el espejo de la sociedad, por eso debemos protegerla». Le habla Sixto Porras de Enfoque a la Familia.
1: Visite enfoquealafamilia.com.
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0: con Living. Jesucristo basta.
1: Ya comenzamos a ver cómo cambian las cosas en estos días de regreso a clases, el tráfico, las rutinas en la casa. Así que Eddie y yo, como ya pasamos por tener a nuestros hijos en la escuela, algunos en la universidad y todo eso, pues venimos a compartir contigo acerca de nuestras experiencias. Eddie, algo que tú puedas aconsejarle a quien nos escuche en este momento.
2: Organización, organización y más organización. Organice su rutina, prepárese desde el día antes.
1: Así es. Bueno, yo les voy a recomendar que revisen esas listas escolares para asegurarse que no falta nada, porque a veces uno cree que lo tiene todo y ahí se le queda una otra cosita por allí y tiene que salir corriendo.
2: Bueno, la planificación familiar es muy importante. Tiene que haber un calendario en la casa de quienes van a llevar a los chicos, quienes los van a recoger, quienes van a atender las prácticas, y verifique los eventos y las agendas escolares que vienen cargadísimas.
1: Y una de las cosas más difíciles, los muchachos vienen acostumbrados a acostarse tarde en las noches porque no hay que pararse temprano. Bueno, esa rutina de la acostada temprano y la parada.
2: Hay que cambiarla.
1: Hay que cambiarla, exacto.
2: Definitivamente. Y lo último que te voy a decir es que transmitas una actitud positiva y llena de fe a tus hijos. Desde temprano en la mañana comiencen esos pep talks, esas oraciones, esos devocionales. En mi casa nadie salía a la escuela si mami no oraba por nosotros. Coloca fusión en la radio camino a la escuela y óyeme. Todo el mundo enfocado en lo que hay que hacer, ¿eh?
1: Ya lo sabes, te lo dijimos aquí en Fusión, la voz es la armonía para que este regreso a clase sea lleno de montones de bendiciones para ti y para tus muchachos.
3: Queremos ver tu rostro, Señor, y amarte para siempre.

0: López. Tiempo perfecto.
1: Somos Ivette y Eddie en Du Radio. En la mañana temprano. Escúcheme bien. Vivimos en un mundo donde hay una constante intención de decirnos cuánto valemos. El mundo se empeña, ¿no te has dado cuenta? En decir... Sí. ¿Cuánto vales tú basado en qué sé yo qué?
2: En lo que luces, en lo que
1: exacto,
2: tienes.
1: Exacto, en cómo te ves,
2: en la
1: qué
2: educación
1: tienes, qué
2: quizás,
1: posees,
2: que tienes los títulos.
1: El apellido de tu familia, ese tipo de cosas. Tu ciudadanía, tu nacionalidad, pero nuestra identidad, y esto grábeselo y transmítaselo a sus hijos si van camino a la escuela. Ajá. Nuestra identidad no la determina una opinión. Lo que la gente opine no decide cuánto tú vales. Ni un fracaso, ni el número de veces que ha fallado, ni cuánto hay en tu cuenta bancaria. La Biblia dice, dije la Biblia dice...
2: Atención.
1: Te alabaré porque formidables y maravillosas son tus obras y yo soy una de ellas. Salmo 139, 14. Uh-huh. Si tú quieres saber quién eres en Dios, lee el Salmo 139. Dios te creó con intención, te conoce profundamente, tu vida tiene valor. Delante de Él tú eres único e inigualable e irrepetible. No permitas que una mala temporada ya pasada... Defina tu historia. Tú tienes mucho que aportar. Tu valor no depende de lo que otros ven en ti. Recuerda lo que Dios ya dijo de ti. Es lo que verdaderamente cuenta, señores.
2: Conclusión, es Dios quien define tu identidad.
1: Amén. Dígame. Dígame.

0: Martes Santo ruge.
1: Buenos días. Hemos volteado la página a un nuevo día. Hoy es una buena oportunidad para conocer a Dios más y disfrutarlo. Y claro, mientras escuchas el show de Ide y Eddie, aquí en Fusión.

0: Dios.
1: Y quizás eres tú quien necesita escuchar esto en este momento. Te lo dice el Señor a través de su palabra de la Biblia. Él te dice, no tengas miedo porque yo estoy contigo. No te desalientes porque yo soy tu Dios.
2: Amén.
1: Te daré fuerzas y te ayudaré. Te sostendré con mi mano derecha victoriosa. Y sabes que hoy Dios te está diciendo esto a ti. Y en los tiempos de la Biblia, Dios le habló estas palabras al pueblo de Israel cuando ellos estaban enfrentando momentos duros, momentos difíciles de incertidumbre. Él les recordó que no estaban solos, que el mismo Dios, que Él sería su fortaleza y su ayuda. Y esa promesa hoy nos sigue dando esperanza, no solamente a ti, sino también a mí. Cuando llegan el temor, el cansancio, cuando llegan esas dudas, esas incertidumbres a tu mente, puedes recordar que tu fuerza no depende de ti, sino del Dios que nunca te ha abandonado ni te abandonará. Acuérdate de eso siempre.
2: Ese es el mismo Dios que nos dice, Ivette, que nada es imposible. En ti todo es posible, Señor. Planet Shakers.

0: Jesús.
1: Planet Shakers, nada es imposible.
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0: Clásico con Pedro Pablo Quintero. Lo que pasó, pasó.
1: Ok, llega el regreso a clases y queremos darte dos ejemplos de lo que es ser buenos compañeros, por si acaso quieres tener esa meta delante de ti. Yo, cuando era chico, me rompí el brazo, la mano izquierda, no podía escribir. En la clase, la profesora me asignó un compañerito por cada asignatura que se dedicaron por todo el semestre a tomar notas por mí en las clases y me ayudaron increíblemente. Ejemplo de buenos compañeros. ¿Y tú?
2: Qué maravilla. Bueno, yo me puedo acordar de mi último año de high school, que vine desde Venezuela a los Estados Unidos a estudiar y no hablaba nada
1: de inglés.
2: Era la única hispana en toda la escuela. Y Dios me puso a dos compañeras alrededor que me traducían. ¿Sabes cómo me traducían? Porque ellas no hablaban español tampoco. En lenguaje de señas, me explicaban lo que los profesores estaban hablando y las tareas que nos ponían. Así que gracias a Dios por poner esos buenos compañeros.

0: se acabó.
1: Kev Miranda, Gilberto Daza y Jay Khalil. Se acabó el temblor.
2: ¡Buenos días! Respira hondo. Habla con Dios y recuerda dar gracias por un nuevo día. Estamos vivos y activos en el show de Ivette y Eddie, aquí en Fusión.

0: con Indio Omar. Promesas.
1: Fusión en vivo en la mañana contigo, Ivette y Eddie, hablando de todo un poco y de las cosas que nos bendicen.
2: Bueno, una de esas cosas que nos bendicen y acabo de conocer es que David, la película animada que llevó la historia bíblica a los cines, ahora llega a Netflix,
1: wow,
2: a
1: esta
2: plataforma tan popular en estos tiempos. Bueno, esta película tuvo una ganancia de 87 millones y sorprendió a los cines. Ahora pasa a esta plataforma que es más accesible para que ustedes puedan verlo junto a sus hijos desde sus casas. Yo sé que tú viste la película, Eddie, ¿qué nos cuentas acerca de
1: ella?
2: Está
1: muy buena, muy divertida, muy bien hecha, súper, súper, súper, súper recomendada para toda la familia. Les recomiendo que aprovechen ahora que esté en Netflix y la disfruten en familia, ¿eh? Antes de que regresen a la escuela o en medio de regreso a la escuela. Es una muy buena historia para compartir en familia.

Priscila Bueno, santo por siempre. 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
1: Qué mañana tan hermosa, yes, y maravillosa, alabando y adorando a Dios y junto a ti. Imagínate qué lujo, bueno, y qué lujo escuchar a los amigos de nuestro pan diario con esta reflexión que nos traen en esta mañana.
2: Cuando te trataron mal, ¿cómo confiarás en Dios en las situaciones injustas que enfrentes? Tim escribe. En la novela clásica de Charles Dickens, Oliver Twist, el enfermizo Oliver nace en un hospicio famoso por explotar a los pobres. Huérfano desde su nacimiento, el niño finalmente huye debido al trato abusivo. Tras una asombrosa serie de giros, descubre que es heredero de una considerable fortuna. Dickens, a quien le encantaban los finales felices, se aseguró de que todos los que habían dañado a Oliver fueran juzgados o se arrepintieran. Sus opresores obtuvieron lo que merecían, mientras que él heredó la tierra. Si tan solo la vida tuviera finales buenos como los de una novela de Dickens. En la Biblia leemos una canción escrita por un hombre que anticipaba un día así. Cuando será justicia y los oprimidos heredarán la tierra. Aunque experimentó personalmente la maldad, el poeta David instó a tener paciencia. No te alteres con motivo del que prospera en su camino por el hombre que hace maldades. Y agregó, porque los malignos serán destruidos, pero los que esperan en el Señor, ellos heredarán la tierra. David confiaba en que Dios enmendaría las cosas. La vida es dura y a menudo injusta, pero las palabras de Jesús evocan el Salmo 37. Bienaventurados los mansos, porque ellos recibirán la tierra por heredad. Oremos. Dios, dame paciencia para esperar que repares las cosas. En el nombre de Jesús. Amén.
3: Hey, estés donde estés.

0: Amén.
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0: Somos Fusión con Ivette y Eddie en la mañana y sabes que puedes cambiar totalmente, completamente, definitivamente tu perspectiva haciendo algo muy sencillo.
1: ¿Qué será?
0: Comienza a contar tus bendiciones en lugar de contar tus preocupaciones.
1: Me gusta eso.
0: Cuenta tus bendiciones en lugar de contar tus preocupaciones o tus problemas. La Biblia dice sobre eso, da gracias a Dios en todo porque esta es la voluntad de Dios para con nosotros. Así que tal vez hoy no tengas todo lo que deseas tener. De hecho, yo creo que nadie allá afuera tiene todo lo que desea tener. Pero lo que tienes seguramente es algo por lo cual agradecer. Así que la gratitud cambia las cosas.
1: Basta solamente mirar a tu alrededor y hay montones, millones de motivos y razones para decir, Señor, gracias.
0: Así es.

0: invitados, la iglesia.
1: Ayer tenía que comprar un regalito y me fui directo a la librería cristiana y me encontré con este letrerito. Este mensaje decía: dale gracias a Dios por las segundas oportunidades. Y yo dije, wow. Bueno. Me puse a pensar todas esas veces que Dios me ha dado segundas oportunidades. Estoy segura que a ti te ha dado muchas también. Y es que a Dios le encanta dar segundas oportunidades. Así como lo hizo con Jonás aquella vez que Jonás se resistió a seguir su voluntad, su mandato. Y Dios le dio, a pesar de ser desobediente, esa segunda oportunidad. Pues aún así, Dios no las da, te la da a ti también. ¿Qué haces tú cuando el Señor te da esa segunda oportunidad? ¿Vives con gratitud o simplemente lo tomas por sentado? Bueno, en esta mañana te quiero animar a que tú hagas y yo haga, así como dijo ese letrerito: dale a Dios gracias por esas segundas oportunidades, porque cada una de ellas son regalos de Él y son muestra de su amor y de su misericordia.

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0: Y nos toca despedirnos.
1: Yes, nos vamos.
0: Mañana nos vamos, le pasamos la batuta a nuestra querida Brenda y nos despedimos de ti, pues deseándote que tengas un día, un bendecido. Resto de día bendecido, exactamente.
1: Amén, amén, amén. Mañana volveremos tempranito contigo. Ese es el compromiso, estar aquí temprano en la mañana.

0: Gilberto Daza. Seguir vale la pena.
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0: serviré.
1: Marco Barrientos con Ivonne Muñoz, Sin Reservas.
2: Y por si acaso, si este momento, si este día ha comenzado, que no te ha dado ni un minuto para detenerte. Estoy en el mismo lugar que tú, así me siento hoy. Pero este primer break aquí en Fusión, quiero slow down y invitarte a que lo hagas conmigo. Vamos a pausar, a poner un poquito más detenida la respiración, respirar profundamente y darle gracias a Dios. Gracias, Dios, por el privilegio de detenernos, el privilegio de slow down y agradecerte.

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0: español. Hermoso nombre.
1: La Biblia dice que todo lo que respire, alabe al Señor. Y a través de Fusión, te proveemos la herramienta para que hagas de ese mandato de la Biblia una realidad. Esto es Fusión, te acompaña Brenda y continuamos con, literalmente se titula Alaba. Estás respirando, tu corazón está latiendo, su propósito está latente en tu vida. Alabemos.

0: Intimidad Worship. Alaba.
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3: 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Preguntando, se llega a China.
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0: diario, eres mi respirar.
1: Esto es Fusión, te acompaña Brenda, contenta de pasar este tiempo junto a ti a través de la frecuencia en tu automóvil, a través de la aplicación Fusión Radio y de todos los medios que podamos, usando la tecnología para cumplir con nuestra misión, que es glorificar a Dios, conectarnos a ti y a mí a pesar de donde te encuentres geográficamente. ¿Sabes qué? Se conectan más de 120 países a Fusión a través de la aplicación Fusión Radio. Y nos encanta escuchar de ti, ya sea que nos escuchas aquí en la frecuencia o a través de la aplicación. Formas de dejarnos saber de dónde escuchas y cómo Fusión ha sido de bendición para tu día. La encuentras en mifusión.com, número de teléfono de aquí del estudio, plataformas sociales, correo electrónico, como prefieras. Pero cuéntanos.
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0: con músico. Todo y nada remix.
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0: Ricardo Sánchez, grano de mostaza.
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0: Quique Pavón, miles de canciones.
1: Mi experiencia duró poco, pero la tuve. Escuchas Fusión, te acompaña Brinda. Estoy hablando de mi año donde fui maestra bilingüe de un primer grado. Y sí, fue una experiencia increíble. No firmé para otro año. Dios tenía otros planes para mí. Pero sí me acuerdo especialmente el día de Meet the Teacher, de conocer a la maestra, que ya con esto de que las clases están a punto de comenzar, ya ha sucedido o está sucediendo, dependiendo del distrito. Algo que me acuerdo era mi primer año y estaba nerviosa. ¿Sabes quién más estaban nerviosos? Los estudiantes. Y sus papás también un poco. La presión de un año nuevo, tal vez una maestra o un maestro nuevo, más la presión para la maestra. Todos teníamos en común los nervios, pero también todos teníamos en común el deseo de conectar, de que el año escolar fuera uno increíble. Así que oro para que Dios, ya sea en la posición que estés, si eres maestra, maestro, estudiante, papá, mamá, Dios te dé tranquilidad, paz y confianza. Y que oro para que sea un año bendecido.

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1: Este fue Sion Brenda acompañándote y el despertador va a comenzar a sonar. Tal vez ya la rutina comenzó en preparación para las clases, en preparación para el tráfico. Muy importante, esos 5 minutitos que puedas ganarle al tráfico te van a ayudar grandemente. Pueden hacer la diferencia en tu día. Que Dios nos ayude a organizarnos para la rutina que nos espera y que sea un bendecido año escolar.

0: andará con Falcom R. Que suene el despertador.
1: Gracias por estar aquí. Un espacio para agradecer, renovar fuerzas y sonreírle a la vida. Estás con Brenda. Sigue pegando.

Sí, a Dios por este día que nos permites vivir, este día que nos permites experimentarte, experimentar tu fidelidad, tu amor, tu bondad. Ayúdanos, Señor, a pesar de la agenda y de tantas cosas del día, a tener la perspectiva de tu cuidado, amor y fidelidad sobre nuestras vidas. Amén.

0: Jesus Culture con Marie Welch. Nadie como tú.
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0: Oasis Ministry, QBELV, qué bonita está la vida.
1: Definitivamente con él la vida se vive diferente, se vive bonita. Esto es Fusión, te acompaña Brenda. Y también sabes que tiene un impacto increíble en las demás personas. El cómo respondes, el cómo las tratas en amabilidad, una sonrisa, una respuesta amable ante tal vez una un poquito intensa. Que Dios te ayude y me ayude a mí a brillar con su luz el día de hoy. A con nuestras actitudes reflejar su amor.

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Una palabra súper corta, pero demasiado importante. Es la manera en que tú y yo tenemos que vivir. Estoy hablando de la fe. La Biblia dice, la fe es la certeza de lo que se espera. La certeza de lo que se espera. La convicción de lo que aún no ves.

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0: español con Unified Sound. Aleluya.
1: Gracias por hacer difusión parte de tu mediodía, Brenda, acompañándote. Y ya comenzamos a ver en el tráfico este vehículo muy interesante que tal vez durante el verano dejamos de verlo. Y ya es nuevamente parte del tráfico mañanero y en la tarde también. Estoy hablando de los autobuses escolares que constantemente hacen paradas para recoger estudiantes, para dejar estudiantes. Mucha precaución manejando. Pendiente que cuando están esos flashing lights, esas lucecitas intermitentes, te están dejando saber que ya están a punto de detenerse. Y el sign de pare, de alto, de stop, significa eso mismo. Mucho cuidado al manejar en las zonas escolares también. Y te acompañamos durante este cambio de rutina de regreso a clases a través de Fusión y recordándote de todos tener mucha precaución al manejar.
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0: con Samu Robles. Solo una cosa.
1: El sabio Salomón dijo: por sobre todas las cosas, cuida tu corazón, porque de él mana la vida. En la sociedad, el corazón del que brota la vida es la familia. Por eso, la sociedad debe proteger la familia, ya que su salud y bienestar es fundamental para todos. Es el hogar, el lugar por excelencia, donde se adquieren las enseñanzas más importantes de nuestra existencia. Se adquieren hábitos, costumbres y valores que heredaremos a las futuras generaciones. La familia cumple con su irreemplazable función básica y natural de educar y formar. Con toda razón, el escritor francés Victor Hugo dijo: la familia es el espejo de la sociedad, por eso debemos protegerla. Le habla Sixto Porras de Enfoque a la Familia.
2: Visite enfoquealafamilia.com.

0: tiempo de regresar a clases. Y tú sabes lo que significa eso. Preparando el outfit la noche anterior. Alistando 10 alarmas para levantarte en la mañana. Y corriendo al autobús para que no te deje.
1: Es que no me tienen paciencia.
0: Hay muchos desafíos y Dios te ayuda en el proceso.
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Brenda, acompañándote, escuchas Fusión. La preocupación es algo que humanamente nos llega, especialmente en este tiempo de regreso a clases. Hablando con mi compañera Lacey, ella me estaba expresando su preocupación porque sus hijas gemelas están comenzando un nuevo año escolar y era todavía cuando ella no sabía si iban a estar en el mismo salón o no. Las cosas de la escuela, los útiles escolares y todo esto que nos carga como madres, como padres. Tal vez tú estás en la misma situación. Oro para que Dios te dé paz y tranquilidad, que puedas descansar en que Él está en control de la vida de tus hijos, que tengas fe de que este año escolar va a ser un año bendecido. Amén.

Este fusión te acompaña a Brenda. Hoy dice por aquí que es el Día Nacional de los Hijos y las Hijas. Y si Dios te ha dado el privilegio de ser mamá, papá de un hijo, de una hija o de ambos, pues es un buen día para intencionalmente agradecer, of course, a Dios por ellos, por sus vidas. Y también reconocer lo que los hace únicos y especiales. Y decírselo. Yo tengo un hijo y dos hijas y voy a ser intencional en ver qué cualidad resalta, esa cualidad que Dios le ha dado único en, en sus personalidades. Y agradecerle y dejársela saber a ellos que es algo que admiro. Eso sé que será de gran bendición para ellos. Así que te invito a ti a hacer, hacer eso también. Celebrar este Día Nacional de los Hijos y de las Hijas compartiéndoles lo que los hacen únicos y especiales.

0: No hay nadie como tú.
1: Tal vez es como somos creados, como somos enlambrados. Tal vez es la influencia de la sociedad donde todo es rápido, tipo microwave. Unos segundos y ya. Que Dios nos ayude a esperar en su tiempo perfecto.

López, Tiempo Perfecto. En medio de la tormenta, confía en Dios, nuestro Dios soberano.

0: con Marcos Brunet, al que está sentado en el trono.
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0: Danilo Montero, cantaré de tu amor.
1: Brenda, acompañándote, comenzando nueva hora aquí en Fusión. Música, buena compañía y la oportunidad de reenfocar nuestra mente. Me encanta esa palabra de reenfocar porque yo constantemente lo tengo que hacer. No sé si a ti te pasa, pero yo constantemente mi mente se va by default a lo que no está saliendo bien, a lo que no está saliendo como y cuando quiero, que se me olvida el tener el enfoque y la perspectiva de las bendiciones que tengo hoy, de lo que hoy, de lo que en estos momentos estoy experimentando como bendición. Enfoque en lo que tenemos, en lo bendecido que ya somos, más que en lo que creemos que nos hace falta. Me comprometo a eso en esta hora.

0: somos el pueblo de Dios.
1: Hace unos minutitos hablaba del enfoque en las cosas que ya tenemos y no en tanto lo que nos hace falta o lo que no hemos recibido o lo que no está saliendo como queremos. Y el domingo fui recordada en la iglesia acerca de las palabras de Habacuc, que dijo, aunque la higuera no florezca ni en las vides haya fruto, con todo yo me alegraré en Jehová y me gozaré en el Dios de mi salvación. Ahí está la realidad. Hay cosas que no están produciendo, que no están dando el grado en nuestras vidas, pero hay una verdad mayor en la que nos podemos enfocar, y es que nos podemos alegrar en Él, en el Dios de nuestra salvación. Eso va por encima de lo que nos puede estar faltando en el día de hoy.

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0: Daddy Yankee, lo veo.
1: Cuando compartimos experiencias, podemos motivarnos los unos a los otros. Esto es Fusión, te acompaña Brenda. Y te invito a que si así como decía la canción, si lo ves, ¿qué? La bendición de Dios en tu vida, su mano dentro de esta temporada que estás viviendo. Compártemelo. 1-800-602-4014. Puedes llamar al estudio, no estarás al aire, pero sí puedes dejar tu mensaje.

0: Juan Marcos y Josh Morales. ¡Resucitó!
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0: toques con Fío.
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0: Abraham y Beth Lisa con Moy, Débora, Fleiva y Miguel. Hermoso momento.
1: Estudio de fusión, ¿quién me habla?
2: Escuchar fusión para mí es una maravilla. Ajá. Soy feliz, duermo con ellos puesto con toda la noche, todo el día que escucho fusión. Mi nombre es María del Carmen Lucero. Hoy cumplo 2 años que me bauticé para mi Señor Jesús y estoy muy feliz, muy feliz. Gracias.
1: Gloria a Dios por lo que está haciendo en tu vida, por haber llegado y cambiado con su amor, su fidelidad. Gracias por compartir, María, y por escuchar.
3: Tan hermoso eres, Jesús.

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1: Oasis Ministry, QBELV. ¡Qué bonita está la vida!
2: Continuamos celebrando juntos la vida. No hay que tener un día especial o tal vez estás de cumpleaños. Si es así, feliz cumpleaños, happy birthday to you. Que Dios continúe cumpliendo su maravilloso propósito en tu vida y tienes mucha razón por la cual celebrar. Pero si tal vez así como yo no es tu cumpleaños, como quiera tenemos razones para celebrar este día que tenemos con vida. Nuestros pulmones están recibiendo oxígeno, nuestro corazón está palpitando, su propósito está activo en nuestras vidas hoy. Adoremos y agradezcamos a nuestro Dios por eso.

0: Luis Fabián con Malú Pomares. Eres grande.
1: Padre nuestro, el pan nuestro de cada día, dánoslos hoy. Señor, gracias por tu provisión del día de hoy. En ti tenemos todo lo que necesitamos. Amén. Escuchas a Brenda, recordándote el poder de la gratitud en el día a día. ¡Fusión!

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0: Worship, hermoso momento.
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0: es un milagro cuando el milagro pase todos los días.
1: Julio Melgar con Lousen Melgar, tus cuerdas de amor.
2: Hey, te acompaña Miguel un día más y aquí en la línea tengo a un brother. Brother, un mensajito para todos los que escuchan.
3: Ustedes que escuchan Radio Pulsión, es la radio de la bendición. Yeah. Así que hermano, para adelante y para el cielo, echémosle ganas. Para atrás, ni para peinarse. Se comunicó para saludar a todos los troqueros y a todo el mundo, como dijo Raimundo, José el troquero. Y en Cristo somos felices y Cristo es nuestro amparo, nuestra fortaleza y nuestro gozo. Y pues hay que vivir la vida bonita en Cristo Jesús, Señor nuestro. Fuerzas, seamos buenos soldados de Jesús, mirando el blanco que es Jesucristo.

Gracias por escuchar a Miguel aquí en Fusión, la voz de la armonía. Este es el día que hizo el Señor. Nos gozaremos y alegraremos en él. Today is a good day.

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1: Eso es Fusión y a continuación escucharemos la rolita Danzando. Pero antes, Travi Joe, quien hace featuring en este tema, se alegra porque Fusión se ha expandido a Dallas Fort Worth.
2: Estoy escuchando en Fusión. Bienvenidos a Dallas, Texas. 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Mírenlo. 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

0: con 12, danzando.
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0: Joel Rocco con Enoch Parra. Poderte conocer.
1: What's up? Soy Miguel y que en este nuevo año escolar puedas estar disponible. Si queremos amar como Jesús, hay que estar disponibles. ¿Pero disponibles a qué, Miguel? Una de dos cosas. Número uno, disponibles a distracciones que adormecen la mente, a quejas insignificantes, a discusiones sin importancia. No. O podemos usar nuestra disponibilidad para participar en las cosas eternas e importantes que impactarán muchas vidas en este corto tiempo que tenemos en este lado del cielo. Yeah. ¿Para qué y para quién te estás poniendo a disposición? Dios contigo.

¿Cuál es tu faceta favorita de la Biblia? ¿Cómo puedes ayudar a otros a entenderla mejor? ¿Qué importancia tiene la Biblia? Es tan vital que, en muchos países, personas arriesgan sus vidas para traducirla a sus idiomas nativos. A menudo, son simples creyentes en Jesús a quienes arrestan por traducir las Escrituras a la lengua materna que otros puedan entender. Una traductora de un país hostil a los creyentes en Jesús dijo: "Debo completar esta obra. Quiero ver que mis seres queridos experimenten la salvación en Cristo". Y un hombre que organiza a ciudadanos para traducir las Escrituras en la clandestinidad explica que la Biblia es esencial para que los creyentes maduren. Puedes comenzar una iglesia local, pero sin la Biblia en su idioma nativo, habitualmente dura una sola generación. Leamos y atesoremos.

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1: ¿Y tú, amigo? ¿De dónde escuchas Fusión? ¿Y cómo te va en esta transición, en esta temporada de regreso a clases? Soy Miguel, estoy acá en la cabina y me encantaría escuchar de ti. Llama el 1-800-602-4014. 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Espero tu llamada.

0: con Grace López. Tiempo perfecto.
1: Estás en Fusión y la Biblia dice en Filipenses, no se preocupen por nada. Más bien, en toda ocasión, incluyendo este regreso a clases, en toda ocasión, con oración y ruego, presenten sus peticiones a Dios. Y denle gracias. Dice, denle gracias. Amigo, ¿por qué cosas específicas estás agradecido este martes? Por ejemplo, estoy agradecido por la dificultad que estoy atravesando porque me está haciendo más fuerte, o estoy agradecido por la vida de mis papás, sus regaños son para educarme, o estoy agradecido por mis hijos, aunque me vuelven un poco crazy en este regreso a clases, los hijos son una oración contestada. O estoy agradecido por mi trabajo y por la oportunidad que me da de crecer. Familia, seamos específicos porque la gratitud y la especificidad viajan juntas. Dios contigo.

0: Catalina Castaño, gratitud.
1: 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Turn it up and let's enjoy the ride.
2: ¿Están listos para regresar a la casa del Padre?

0: hijo soy.
1: Como hijo de Dios eres muy querido. Muy amado. Amado. Amado es tu identidad más profunda y verdadera. Cuando te mires en el espejo en las mañanas en este regreso a clases, dite a ti mismo: soy de mi amado, soy de mi amado, soy de mi amado. Le pertenezco a Papá Dios.

0: worship. Su nombre es Cristo.
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0: ¡Apláudele fuerte!
1: Alex Campos, al taller del maestro.
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1: School is back y, amigo. Ojo, ojo. Ojo con esos sentimientos donde dices, no, es que no puedo. Creo que sí voy a tirar la toalla, ya me cansé. Esto es demasiado para mí. Pues, por un lado, sí es cierto. Nosotros con nuestras propias fuerzas no podemos. Pero es con la fuerza de Dios que podemos seguir adelante. Así que dilo conmigo, pero dilo de verdad. Todo lo puedo en Cristo que me fortalece.

0: Jesús.
1: Planet Shakers, nada es imposible.
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0: Gilberto Daza con Alex Zurdo. Explícame tanto amor.
1: Oremos por Colombia. Querido Dios, en este momento la familia de Fusión se une en oración por las vidas afectadas por el terremoto. Gracias porque tú ves cada lágrima, cada pérdida y cada corazón angustiado. Tú estás cerca del quebrantado de corazón. Señor, oramos por tu protección, tu provisión y tu paz que sobrepasa todo entendimiento en medio de todo. Sé tú con ellos y que puedan unirse juntos como nación para que puedan ser restaurados y seguir adelante. Confiamos en ti, Señor. Todo esto te lo pedimos en el nombre de Jesús, en el nombre de Jesús. Amén.

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0: con Kim Richards. Enamora.
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0: Fluid, renuévame.
1: Que Dios siga renovando nuestras mentes aquí en Fusión. Renuévame. Te acompaña Miguel, gracias por hacer Fusión el soundtrack de este regreso a clases. No te despegues, en el próximo segmento compartiré una historia de la Biblia. El título de la historia, ¿de peleas? A propósito. Sigue conectado.

¿qué tal, amigo? ¿Qué tal si convertimos nuestras peleas a propósito de peleas a propósito? Estás en Fusión, soy Miguel, and it's Storytime. En la Biblia, un papá le trajo a Jesús a su hijo, quien sufría porque estaba poseído por un espíritu malo. El niño estaba estaba sufriendo, y ya te imaginas que sus padres también. El papá le explicó a Jesús que pidió a sus discípulos a que lo expulsaran, pero no pudieron. Los discípulos de Jesús estaban en medio de un argumento con los maestros de la ley. Ahora, yo no estaba allí, pero me imagino que discutían de que por qué no podían expulsar ese espíritu malo del niño. Y me pregunto, ¿qué tal si los discípulos estaban demasiado ocupados en tratar de probar un punto que se separaron de la habilidad de hacer una diferencia en el momento? ¿Qué tal si se olvidaron de lo importante? Llevar a un joven necesitado directamente a Dios. ¿Qué tal si nosotros somos como los discípulos de Jesús y necesitamos que cambiar el enfoque? Y en vez de tratar de buscar la aprobación de una audiencia, mejor nos enfocamos en cultivar una mayor dependencia en Dios y así poder ayudar a los demás y ser un buen hermano. ¿Qué tal si convertimos nuestras peleas a propósito?

0: Kraft, buen hermano.
1: Nuestros días, Dios los pinta de colores. A través de la buena música y mini mensajes por Miguel, aquí en Fusión, la voz de la armonía.

0: Marcela Gándara. Vuelvo.
1: Oremos juntos. Querido Dios, gracias por este momento. Simplemente queremos decirte, te deseamos. Perdónanos por las veces que te hemos olvidado, por andar a la carrera en el día a día. Si tú eres la razón que estamos aquí y tú eres la razón que vivimos, nos volvemos a centrar en ti, Jesús, que podamos convertir nuestras peleas a propósito y que podamos amar, así como tú amas, Señor, en el nombre de Jesús. Amén.

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0: Station Worship, Tumbas a Jardines.
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0: México con Pedro Pablo Quintero. Lo que pasó, pasó.
1: Bueno, bueno, gracias por llamar a los estudios de Fusión.
2: Hola, buenas tardes, ¿cómo estás?
1: Buenas tardes, muy bien. ¿Con quién hablo?
2: Con la hermana Alma de Bossier City, de Shreveport y Bossier.
1: Mi querida Alma, ¿en qué le puedo ayudar?
2: Quiero mandar saludos para mi esposo que siempre nos está escuchando. Y bueno, yo también los escucho todas las mañanas y todas las tardes que salgo de mi trabajo. Cuando me voy para mi trabajo, cuando vengo de regreso. Y es una bendición para mi vida escucharlos todos los días, los consejos, que son una bendición para todos nosotros. Quiero mandar un saludo también para mi pastor Aarón Ríos. Puedo agregar a mi familia, que es a Yari y Arechi, a Miriam, a Tony, Aarón, Moisés. Y pues son una bendición para mi familia y para mí. Gracias por existir, Fusión.
1: Oh, glory to God. Gracias a Dios. Saludos, Alma, y a toda la familia.

0: Wells, conocido.
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0: Barak y Tercer Cielo. Todo va a estar bien.
1: Hey, amigo. Eres visto, eres conocido y eres amado. Dios sabe cuando lloras en las noches. Dios se alegra contigo cuando desarrollas una nueva habilidad. Dios celebra contigo cuando perdonas a esa persona. Dios va contigo en las transiciones de la vida. Dios está contigo. Puede que Él no solucione inmediatamente cada situación que enfrentes, pero nunca tienes que dudar de su presencia. Nunca estás solo. Dios te ve, te conoce y te ama. Let's have a good school year.

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0: Invitados, la iglesia.
1: Oremos juntos. Padre nuestro, gracias porque este día ha sido de mucho trabajo, pero el trabajo es una bendición. La escuela y la educación es una bendición. Así que convertimos nuestra queja en agradecimiento el día de hoy. Disfrutaremos este regreso a clases contigo y con todos los que nos rodean. En el nombre de Jesús. Amén.
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0: Sweet. Simplemente gracias.
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0: Ravencraft, Jesús, vengo a ti.
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2: Oh, man. Redimido. Cristín de Clario.

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0: redimidos. Con Christine de Clario, el nombre de Jesús.
1: Gracias por conectarte aquí con nosotros en Fusión este martes. A continuación, escucharemos el tema o el remix de Todo y Nada por Músico y Gilberto Daza. Y aquí, Gilberto con nosotros.
2: Los saluda Gilberto Daza y quiero felicitarlos. Gracias por llevar esperanza, ánimo y mucho más al corazón de la gente a través de las ondas radiales. Que Dios me los bendiga. Un fuerte abrazo.
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0: Worship con Blanca, la bondad de Dios.
1: 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El grupo Callao estará dirigiendo una noche de alabanza y adoración en la ciudad de Lufkin, Texas. 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

0: Ecos.
1: Ecos, háblanos.
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0: todo.
1: Jesús es nuestro todo y por eso no me preocupo de nada y confío en Él para todo. A ver. A ver. A ver.
2: Amén.
1: Amén. Estás en Fusión y continuamos con Gateway Worship y Miel San Marcos. Let's go.

0: Marcos y Josh Morales. ¡Resucitó!
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0: Santiago Benavides con Melissa Olachea. Sencilla.
1: Bueno, bueno, ¿con quién hablo?
2: Con Hilda.
1: Hilda, gracias por llamar. ¿Y de dónde nos escucha?
2: Cheque de Gilmer.
1: Gilmer, Texas. Shout out. ¿Y cómo ha impactado Dios su vida por medio de fusión?
2: Me encanta escuchar la fusión, el radio fusión. Me encanta escuchar a Miguelito y me gusta todas las canciones que tocan. Es una bendición para mí. Por lo regular, casi siempre estoy escuchando la radio. Me gusta, casi nunca prendo la televisión durante el día, pero es una bendición para mí y estoy segura que también para todos ustedes. Pero Dios los bendiga a todos y cada uno de ustedes, ¿ok? Bendiciones. Bye, bye.
1: Oh, gracias a Dios y gracias por sus palabras, Hilda. Que Dios me la bendiga mucho, mucho, mucho.
3: Hey.

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1: Oasis Ministry, QBELV. ¡Qué bonita está la vida!
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Te acompaña Miguel en el camino y ¿has escuchado esta frase? Dios no te dará más de lo que puedas soportar. Yo creo que no. Solo lee la Biblia y date cuenta que Dios sí da más de lo que uno puede soportar. O sea, pregúntale a Job, ¿no? Creo que Dios lo permite para que no nos confundamos y digamos que nosotros somos Dios. Nosotros somos los que lo necesitamos. Nosotros somos los dependientes. Y por eso, cuando Dios sí nos da más de lo que podamos soportar, nuestro corazón puede quedarse en paz. Porque es Él quien sobrelleva nuestras cargas.

0: fe.
1: Johnny Sofì, Dios de poder.
0: Aumenta nuestra fe.
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0: casa. ¿Quién dijo miedo?
1: Y es que ya no hay temor cuando uno le entrega su vida a Cristo. El día que conocimos a Dios, nuestro mundo cambió. Nosotros cambiamos. Amo que la promesa de Dios hacia nosotros es: somos nuevas criaturas. La Biblia dice, de modo que si alguno está en Cristo, nueva criatura es. Las cosas viejas pasaron, he aquí, todas son hechas nuevas. Qué increíble, ¿no? Que no estamos estancados en todas las versiones anteriores de nosotros mismos. Somos nuevecitos de paquete y Dios nos seguirá mejorando. Él es el único que nos puede salvarnos y transformarnos. Praise God.

0: México con Pedro Pablo Quintero. Lo que pasó, pasó.
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1: Estás en Fusión y mientras empezamos un nuevo año escolar, recuerda que no vivimos y trabajamos por la aprobación de los demás. Vivimos y trabajamos desde la aprobación de Dios. Pablo dijo en el libro de Gálatas en la Biblia, pues, ¿busco ahora el favor de los hombres o el de Dios? ¿O trato de agradar a los hombres? Pues, si todavía agradara a los hombres, no sería siervo de Cristo. All right. Ahora, esto no significa que no importa para nada lo que los demás dicen, porque si Dios te ha dado un don y un llamado, la gente lo reconocerá y te lo va a firmar. Pero la prioridad número uno es creer en lo que Dios ya ha dicho de ti. Y así, vivir de acuerdo a su voluntad.

0: la iglesia.
1: Estás en Fusión y aquí Carlos Erazo te tiene una pregunta muy importante.
2: ¿Cuándo fue la última vez que sentiste que te hace falta fe? En Lucas 22, Jesús le dice a su amigo Pedro que ha orado por él para que su fe no falle. Pero después le dice, fortalece a tus hermanos. Hoy, Dios tiene fe, fuerza, ánimo en abundancia para darte. Solo pídele, pero al recibirlo, recuerda que esas cosas se te han dado para que vayas y fortalezcas y bendigas a otros. ¿A quién necesitas fortalecer o animar hoy?

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0: Melody Adorno, Sonido del Cielo, versión estudio.
1: Buenas tardes, estás escuchando Fusión, la voz de la armonía, y Jendrix llega en una nueva programación de martes. Qué bendición es poder acompañarte mientras llegas a casa o ya estás preparando todo para un nuevo día. Y yo sé que de repente eres una mamá que está preocupada porque su hijo comienza clases esta semana. O de repente eres ese estudiante que está nervioso porque no conoce a nadie. No conoce a su maestro, no conoce a amiguitos porque acaba de llegar a la ciudad. Cualquiera que sea nuestra situación, es nuestra responsabilidad prepararnos, sí, con la mochila, los útiles, todo eso. Pero al mismo tiempo es descansar en Dios, porque el futuro está en las manos del Señor y eso es un acto de fe. Así que quédate conmigo, disfrutemos de esta programación especialmente para ti y podamos entregar juntos todo lo que nos preocupa, lo que nos carga, lo que nos pesa y dejársela al Rey de Reyes y Señor de Señores.

0: Jesús, el borde de su manto.
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0: Saraí Rivera, Jesús.
1: En este tiempo de regreso a clases, hay una historia que quiero compartirte. La Biblia dice que Daniel llegó siendo joven a Babilonia, un lugar completamente diferente a todo lo que conocía. Nuevo idioma, nueva cultura, nuevas costumbres y muchas presiones a su alrededor. ¿Te parece conocido este contexto? Pero bueno, en este caso, Daniel entendió que aunque había cambiado su entorno, no tenía que cambiar su fidelidad a Dios. Y dice la Biblia que él propuso en su corazón no contaminarse. Y mira, qué importante para nuestros jóvenes. Antes de enfrentar las presiones de afuera, Daniel tomó una decisión bien determinada. Y en este regreso a clases, oremos para que nuestros hijos no solamente tengan conocimiento, sino convicciones. Y que esta próxima canción también se convierta en una oración para ellos. Todo va a estar bien.

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0: House con Evan Kraft. Todo va a estar bien.
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0: Majo y Dan me sostendrá.
1: El sabio Salomón dijo, por sobre todas las cosas, cuida tu corazón, porque de él mana la vida. En la sociedad, el corazón del que brota la vida es la familia. Por eso, la sociedad debe proteger la familia, ya que su salud y bienestar es fundamental para todos. Es el hogar, el lugar por excelencia, donde se adquieren las enseñanzas más importantes de nuestra existencia. Se adquieren hábitos, costumbres y valores que heredaremos a las futuras generaciones. La familia cumple con su irreemplazable función básica y natural de educar y formar. Con toda razón, el escritor francés Victor Hugo dijo, la familia es el espejo de la sociedad, por eso debemos protegerla. Le habla Sixto Porras de Enfoque a la Familia.
2: Visite enfoquealafamilia.com.

0: Pero despiértame.
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0: Estos son en español. En esto creo.
1: Como mamá, hay algo que el regreso a clase siempre me hizo pensar. Aunque mi hijo ya tiene 23 años, Diego, todo un hombre hecho y derecho, yo pasé por esa etapa, por la que estás pasando tú. Uno quisiera poder meter dentro de la mochila no solo cuadernos y lápices. Quisiéramos poner protección, buenas decisiones, amistades correctas, sabiduría, seguridad. Y hasta estar nosotros allí escondiditos para asegurarnos de que todo salga bien. ¿Cierto? Pero no podemos. Y precisamente allí comienza la confianza. ¿Sabes? Hay lugares a los que nuestros hijos irán y donde nosotros no podremos acompañarlos físicamente. Pero Dios sí puede. Así que además de revisar la mochila, revisemos también nuestra oración hacia ellos. Y antes de salir de casa, pongamos cada día su vida en las manos del Señor. Dios sí va a

0: con Alex Zurdo. ¡Palante voy! Mientras terminas de organizar lo de mañana y cierras tu agenda, recuerda que tu futuro ya está seguro en las manos de Dios. Sigamos confiados en Él. Aquí, con Yendrix.
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1: Dios permita que pudieran todas las escuelas tener conductoras como Yoshiel. Ella nos va a contar su testimonio y qué privilegio poder acompañarla a ella y a todos los niños que ella busca, lleva al colegio y regresa a su casa. Escuchémosla.
2: Mi nombre es Oshil, escucho Radio Fusión de Albuquerque, Nuevo México. Yo soy conductora, soy driver de los buses de las escuelas. Y pues me da mucho gusto porque siempre traigo la radio prendida. Todas las mañanas a las 6 de la mañana que entro y yo traigo todo el día. Me llena de la presencia de Dios, aun cuando estoy estresada. El Señor viene, ¿verdad?, con esos cantos a llenarme de gozo, de paz, de tranquilidad, de contentamiento. Y pues amo esta radio porque es una bendición.

Continúa conmigo y escuchemos el tema de Baez llamada Fuerzas, pa. Porque sí, cada día necesitamos fuerzas de parte de Dios. Disfruta.